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1: 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Es la hora 21:02.
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0: Es la hora 21:31 minutos.
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0: 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Es la hora 22. 3 minutos.
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0: Es la hora 22:33.
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0: 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Es la hora 23, 3 minutos.
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Es la hora 02 minutos. 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

0: Es la hora 1:31.
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Es la hora 2:03. 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

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Es la hora 3:03.

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0: 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Es la hora 4:02.
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0: 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Es la hora 5, un minuto.
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0: Es la hora 5:33 minutos.
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0: 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Es la hora 6:03.
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1: Es la hora 6:30 minutos.

0: 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Es la hora 7:01.
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0: 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Es la hora 8:02.
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0: Es la hora 8:32.
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0: 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Es la hora 9:04.
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0: 13 grados. Lluvia. Bruselas, 7 grados. Cielo nublado. París, 8 grados. Viento y lluvia.
1: Patrick, Madrid, amor mío.
0: 7 grados.
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0: Es la hora 10 en punto.
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0: Es la hora 10:30.
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0: Es la hora 11 en punto.
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0: Es la hora 11:30 minutos.
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0: Es la hora 12:02.
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2: Es la hora 13, un minuto.
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0: Es la hora 13:30 minutos.
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0: 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Es la hora 13:57 minutos.
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1: Hola, ¿qué tal? ¿Cómo les va? Buenas tardes, bienvenidos, bienvenidas a esta última edición de la semana de La Línea Deportes, el equipo que mañana va a estar presente en Temuco, sí, en el Germán Becker, para este partido donde el líder visita al cuadro local, al cuadro de un conocido nuestro, como es Emiliano Astorga. Vamos a estar escuchando, a propósito, ambos técnicos hablaron en la previa de este compromiso. También sabe que ayer tuvimos una misión: conversar con la máxima autoridad de la región. ¿Y qué tema dirá usted? Del estadio. Y respondió a los micrófonos de La Línea. Tenemos mucho material que compartir con cada uno de ustedes. Antes de aquello, como siempre, recorremos completamente nuestra galería comercial. Y luego volvemos con todas las noticias del deporte, de Cobreloa, de Temuco, de todo lo que quieres saber acá, en La Línea, el equipo que vive en la cancha.
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1: Y comenzamos ya a vivir esta nueva jornada informativa del deporte, de la línea deportes, en este segundo día del décimo mes del año. 14:10, auténticamente en vivo, en directo, acá, en los estudios de la radio FM7. Ya estamos de vuelta, sí. Ayer fue una excepción de la excepción de la excepción, a través de nuestras distintas redes sociales, a través de YouTube, a través de fanpage. Bueno, avisamos el miércoles que no íbamos a ir por ambas plataformas. También ayer avisamos por todas nuestras redes sociales que tampoco íbamos a ir por YouTube y por fanpage, pero ahora ya está restablecido. Aquellos que piensan que cuando no estamos en las redes sociales no hacemos programa. No, flojos no somos. Este equipo no es flojo. Y si algún día no hace programa es porque tiene que haber un motivo demasiado grande. Ni siquiera cuando han partido algunos integrantes de la línea hemos dejado de hacer programa. Porque usted merece respeto, porque nuestros patrocinadores merecen respeto, porque nuestra radio merece respeto. Así que siempre vamos a estar al pie del cañón. Antes de comenzar a revisar notas, saludo a mi buen amigo Don Mario Escobar Urbina. ¿Cómo le va?
9: ¿Cómo te va, estimado Hugo Marambio Miranda? Gusto de saludarte y acompañarte en este día viernes para toda, para la alegría, supongo yo, de toda nuestra audiencia.
1: ¿Alegría? ¿Por qué alegría, Mario?
9: Porque volvió usted, pues.
1: No.
9: Volvió el gato, como dijo ayer Ricardo, sí, que sí. Nos entretuvimos mucho los dos.
1: Sí, sí, ayer los monitoreé a rato, ya, no voy a decir.
9: Bueno, él me dijo, no, se nos está monitoreando.
1: No, yo tengo que monitorear, es parte de mi trabajo.
9: Es parte de lo que usted siempre hace, así que.
1: ¿Todo bien ayer, Mario?
9: Todo bien, pues, todo bien, muy grato, ¿no? Todo bien.
1: ¿Ve que tenemos un buen equipo de trabajo?
9: Sí, no, eso lo tengo claro.
1: ¿Ve que tenemos? Tenemos un buen equipo de trabajo, así que yo aprovecho de agradecer aquello, Mario. Oye, a propósito de agradecimiento, Mario, bueno, ayer no, porque no estuvimos presentes antes de entrar a escuchar voces, porque bueno, estuvimos cubriendo parte, no decir todas, pero parte de la gira del presidente de la República acá en la zona, en la región. Y estuvimos, nos tocó cubrir un hito que en una minera, Sierra Gorda, donde nos escuchan.
9: Ah, qué bien.
1: Y nos reconocieron.
9: Ah, además lo reconocieron. Bueno, usted es imposible que no lo reconozca.
1: Yo sabía, se la dejé boteando, pero bueno. Pero yo en particular, antes de comenzar a revisar todo el material que tenemos en nuestra mesa de trabajo, Mario, yo quiero... Mire, me lo dijo así, me dijo, yo sabía que alguna vez la vida nos iba a cruzar.
9: Ya, bonita reflexión.
1: Yo sabía que alguna vez la vida nos iba a cruzar. Cuando me dice eso, yo, uy, dije yo, aquí algo va a pasar. Él es chef, ¿ya? Y me dijo, ¿sabe qué? Yo quería saludarlo, primero conocerlo, saludarlo y agradecer el trabajo que hacen ustedes. Y de verdad se lo digo sinceramente, agradecer el trabajo que hacen ustedes. Dijo, no, me contaba, él se llama Guillermo Hurtado. Él vive en Santiago, ¿eh? Vino porque él es chef, vino justamente a ser parte de la ceremonia de ahí en este hito que vivió la minera Sierra Gorda. Y nos contaba que él sí vivió acá en Calama. Me dice, yo no me pierdo el programa, no soy de aquellos que escriben por el WhatsApp, no soy mucho de las redes sociales, pero que lo escucho y mi familia lo escucha porque somos cobreloínos de corazón, lo escucho. Y reitero, quiero que comparta el agradecimiento con todo su equipo por el trabajo que realizan, por acercarnos a Cobreloa, y de verdad me hice un gusto de conocernos. Bueno, nos sacamos una fotografía, así que quiero agradecer ahí a nuestro buen amigo que se nos acercó.
9: Un saludo grande para don Guillermo. Estos son los testimonios que valen por mil, que valen porque mucha gente piensa lo mismo. No, y los que no están de acuerdo con nosotros, que son siempre los pocos, pero igual nos escuchan, algunos, da lo mismo. Entonces, estos son los testimonios que quedan en el alma del programa y de las personas que lo componen. Así que no, muchas gracias a don Guillermo y sigue escuchándonos, Dios mediante, de la mejor forma. Yo quiero aprovechar este Hugo, para saludar la memoria de un hombre del fútbol que ha partido, Caupolicán Peña, profesor normalista, entrenador, por muchos años en Chile, en los cuales seguíamos, estuvo en la selección chilena en algún minuto también, y ya ha partido a sus 90 y tantos años a los brazos del Señor. Así que un saludo para la memoria de esta gente del fútbol que siempre uno está en la retina de nosotros.
1: Sí, un hombre de mil batallas, ¿ah?
9: Mil batallas.
1: De mil batallas, Mario, a propósito.
9: Bueno, fue jugador también de fútbol profesional.
1: Sí, sí.
9: No, gran historia la de Caupolicán.
1: De todas maneras, bueno, nos sumamos a aquello. Oiga, Mario, bueno, uno aprovecha esta instancia, bueno, cuando viene el presidente, están la gran parte de las autoridades, ¿no? Acompañan la visita del presidente de la República. Y bueno, ¿quién lo acompañó en toda esta gira por la región? El presidente llegó antes, estoy hablando del presidente de la República, ¿no? Llegó antes de ayer a la zona, en la noche. Temprano ayer se trasladó hasta Ollagüe para inaugurar una unidad policial. De ahí cruzó, se fue hasta Tocopilla. Después se vino a la inauguración de esta minera y terminó en una reunión acá en Calama. Ya a la altura, ya estando en Sierra Gorda, ya le notábamos ya la cara de poco amigo al presidente. me refiero a Kast, ¿no? El presidente Kast. Y bueno, al lado de él, que es lo que corresponde por lo demás, estuvo todo el rato la delegada presidencial de Antofagasta. Y usted dirá, ¿y qué tiene que ver la delegada con el deporte? ¿Y sabe qué? Me llevé una grata sorpresa, que ella misma lo va a contar en uno de los audios que vamos a escuchar a continuación. Ahora, ¿por qué nos acercamos a la delegada? Porque es una de las autoridades que está muy preocupada por la situación del Estadio Zorro del Desierto. No habíamos, por razones obvias, no habíamos tenido la oportunidad de hablar con ella. Y es tanta la preocupación que incluso ella gestionó una reunión con el Contralor Regional para buscarle una vía de solución al tema Estadio Zorro del Desierto, que algunos le han querido bajar el perfil, algunos le han dicho que el tema le están poniendo mucho color, que son alarmistas.
9: Sigue latente, muy latente.
1: Y el tema está ahí, mi estimado Mario.
9: Absolutamente latente. Yo creo que lo va a corroborar ella.
1: Entonces, por lo mismo, quisimos tener la palabra de De la delegada presidencial regional de Antofagasta, ella es Catherine López, a quien...
9: ¿Qué es de la zona? ¿Es de acá?
1: Exacto, es nuestra. A quien le consultamos sobre justamente la situación del Estadio Cerro del Desierto, tema que no vamos a soltar. Y reitero, ¿y por qué estamos preocupados? Y sabe que le voy a adelantar un concepto, Mario, antes de escuchar a la delegada. He tenido la oportunidad de hablar con autoridades afines, con parlamentarios con los que se han referido al tema, porque hay otros que están escondidos, y sabe que hay una alta preocupación por la situación del estadio. Alta preocupación, mire lo que le estoy señalando.
9: Bueno, ya lo demostró el informe de Contraloría, que es bastante draconiano.
1: Entonces, y dentro de estas autoridades está justamente la delegada regional presidencial, Catherine López, que, bueno, le consultamos justamente sobre la situación hoy del estadio Zorro del Desierto, qué pasa, es tan crítico o no es tan crítica la situación, y usted la va a escuchar a continuación.
5: Bueno, decir que este informe llegó hace una semana más o menos, formalmente llegó hasta el municipio de Calama. Nosotros como delegación provincial, delegación presidencial regional, no hemos sido formalizados por la Contraloría. Por lo tanto, ustedes saben que Contraloría es un órgano superior. Ellos son los que terminan por manifestar cuáles son las resoluciones que dictan. Y la institución del municipio es una institución también que es autónoma a la relación que nosotros tenemos como gobierno. Por lo tanto, es un gobierno local.
9: No, mal sería que fuera formalizado, porque a ellos no les corresponde en absoluto el tema en cuestión. Así que, pero sí están al tanto, están informados y están preocupados.
1: Es que es el tema, Mario, reitero. Y el que debiera estar realmente preocupado,
9: el alcalde,
1: pues, está happy, está relajado. Bueno, yo voy a reiterar mi teoría, esta es mi teoría, mi estimado Mario. O tienen una cartita muy buena bajo la manga o no sé. Porque de otra manera, reitero, yo con todos los que he conversado, con autoridades, con parlamentarios, están todos preocupados por el tema estadio.
9: Pero por supuesto, que sí, es obvio, sí, el informe, insisto, es draconiano, es muy complicado, es muy duro, y claro, espero que tengan esa cartita bajo la manga. Para eso tienen pocos días para contestar las observaciones.
1: No sé si están así, Mario.
9: No.
1: Tienen que contestar observaciones.
9: Exactamente.
1: Pero
9: tienen pocos días.
1: No se ha hablado de
9: esa contestación, tiene que ser claro con respecto a cómo están solucionando el problema, si es que no lo han solucionado ya, que es muy difícil.
1: Bueno, hay incertidumbre en las personas que realmente les interesa el tema, porque a algunos les da lo mismo, el tema que no puede dar lo mismo. Porque aquí se pronunció la Contraloría de la República. Y pueden dejar en una instancia decisiva sin jugar a Cobreloa. Y este tema no es, reitero, para dejarlo súper claro, Mario, no es ni alarmar, ni alertar a la autoridad, ¿no? Si la autoridad está más clara que todos nosotros juntos. Y por lo mismo la preocupación. Que ojalá tenga una solución.
9: Pero por supuesto. Por supuesto. Yo el tema lo veo, he sido permanentemente claro en decir que la situación es compleja y que está absolutamente en el aire. Cobreloa podría perder la localía. Pero, sí, bueno, de hecho la Contraloría advierte y le dice que se abstenga. Ahora hay programado en el cine municipal un cantante importante chileno.
1: Sí.
9: Bueno, pero ¿en qué quedamos entonces? Yo no entiendo. Por eso, espero que realmente tengan una carta seria bajo la manga que permita solucionar el impasse en el que está hoy día los recintos que están cuestionados.
1: Sigamos escuchando a la delegada, que justamente habló de esta incertidumbre que hay respecto al tema.
5: Eso es una respuesta que tiene que dar el alcalde al respecto. Él tiene un equipo correspondiente que tiene que trabajar para subsanar esto rápidamente. Yo le ofrecí mi apoyo, le escribí, hoy día lo encontré en Tocopilla en una actividad que tuvimos con el presidente José Antonio Kast, y toda la disponibilidad, disposición de nuestro gobierno de apoyarlo en todo lo que signifique tramitaciones, permisos, para que él pueda regularizar rápidamente este estadio. Sin embargo, también le ofrecí cualquier tipo de ayuda. Seguimos con el diálogo. Nosotros tenemos la mayor disponibilidad de construir, de apoyar en lo que sea, siempre respetando las normas legales vigentes, y frente a esa situación vamos a seguir apoyando.
9: ¿Qué mejor respuesta? O sea, están todos los apoyos posibles dentro de las circunstancias y de la legalidad para que el alcalde solucione lo antes posible todos los problemas.
1: El tema, Mario, que ¿quién debe preocuparse del tema? No se está preocupando.
9: Eso es, o sea, a mí me costaría mucho entender una cosa
1: así. Es que yo no lo entiendo. ¿Y sabe qué? ¿Se lo digo? Nadie lo entiende. Por eso le digo, quiero pensar que el alcalde tiene una muy buena carta bajo de la manga, porque de otra manera no se entiende. Y aquí, por favor, dejemos de andar buscando fantasmas donde no existe, porque eso no ayuda, no sirve. Escuche.
9: Así es.
1: Bueno, sigamos escuchando a la delegada, Caterine López. Ya vamos a ir con las novedades de Cobreloa respecto al partido de mañana, importante ante Temuco. Porque, bueno, se le consultó justamente sobre si han tenido reunión con... se han reunido para analizar este tema, y esto señaló.
5: Bueno, el día de ayer habíamos concordado con el diputado Videla poder reunirnos para poder hablar del tema. Sin embargo, vuelvo a insistir, este es un tema municipal. Ya son ellos los que tienen que autorizar los permisos, solicitar los permisos correspondientes. Nosotros tenemos que ver más el tema de seguridad, ¿ya? Entonces, efectivamente, nosotros abrimos todos los canales correspondientes para conversar y apoyar la gestión del alcalde para que pueda solucionar rápidamente esta solicitud que le está haciendo la Contraloría.
1: Vuelva a insistir y vuelva a poner la pelota en el piso la delegada, como lo hizo el otro día el delegado presidencial del LOA, y todos los que están involucrados, y por eso decimos, ellos también están preocupados. Porque saben que en algún momento la pelota va a llegar a su área. Y si nos rajamos, y si nos basamos, perdón, si nos

0: Hoy día está en tela de juicio el uso del Estadio Zorro del Desierto, más aún, Mario, en una instancia tan importante para Cobreloa. Así ahí entra el tema.
1: Es que ese es el tema. El tema de fondo para Cobreloa es ese. El alcalde, perfectamente de acuerdo a las instrucciones que le entrega Contraloría, se puede abstener de darle el permiso por todas las razones que establece en el informe. ¿Cómo se puede subsanar aquello? Bueno, insisto, tiene 30 días para contestar.
0: ¿De dónde sacó ese plazo, Mario?
1: Lo entregó la misma Contraloría. La misma Contraloría.
0: Bueno,
1: incluso se puede extender hasta 60 días, pero en el intertanto le pide la Contraloría abstenerse de. Entonces, ahí es donde está el tema. Ahí es donde está el tema delicado.
0: Y no solamente por el Zorro del Desierto. No, nosotros estamos, nos preocupa el Zorro del Desierto, porque es donde no juega Cobreloa.
1: El Zorro del Desierto.
0: Hay varios edificios que están.
1: También de manera irregular. Del gimnasio, ¿no? Mal no recuerdo.
0: ¿Qué gimnasio?
1: El cine municipal, pero el estadio techado.
0: No hay cine municipal, está teatro municipal.
1: El teatro municipal.
0: El estadio techado, el mercado municipal, el salón Condes. Me falta uno o dos más.
1: Bueno, escúchame, es que te lo digo a propósito de que ayer con Ricardo estábamos hablando del tema del Campeonato Nacional de Básquetbol, que empieza hoy día, creo.
0: Y comenzó ya esta mañana.
1: Bueno, entonces, para que tú veas, ahí está el tema también, porque está el estadio techado incluido en eso. Entonces, la verdad es que es una situación muy delicada. Yo no la miraría tan a huevo, ni estaría tan relajado, ni tranquilo, ni mucho menos.
0: Y eso es lo que llama la atención.
1: Y tampoco podrían echarle la culpa a los anteriores alcaldes.
0: ¿Y por qué no?
1: No, pues como argumento.
0: ¿Tienen responsabilidad?
1: No.
0: ¿Tienen responsabilidad?
1: Escúchame, en la respuesta municipal no podrían estar echando la culpa a los anteriores, porque tienen la obligación de solucionar los problemas.
0: Sí, pero tienen una responsabilidad. Porque no subsanaron este tema. Pero hoy día. No, pero espérate. Si yo sé el tema, Mario, si yo lo entiendo. El tema hoy día, el responsable principal es el alcalde titular, el jefe superior de servicio. Porque no ha subsanado el tema. Ahora, si buscamos más, hoy día, según lo que informa, porque además han pasado 10 años, y la Contraloría se pronunció ahora ya con fuerza, con papeles. Pero los anteriores que hicieron, y cuando digo anteriores, nombre y apellido, Esteban Velázquez y Daniel Augusto.
1: ¿Estoy de acuerdo? No sé si estoy de acuerdo con eso. El tema no, yo me refiero en la respuesta a las observaciones. O sea, que uno no puede desligarse de los compromisos que tiene que asumir.
0: Ya. Bueno, ¿qué medidas se pueden tomar en este caso? Seguimos escuchando a la delegada presidencial regional de Antofagasta, Caterine López.
2: Eso es lo que nosotros hoy día estamos analizando con Estadio Seguro en Santiago, cómo podríamos nosotros ser un aporte para no perjudicar a nuestro equipo, para no perjudicar a la hinchada, pero siempre es importante mantener que somos un gobierno de una sola línea, y nosotros siempre hemos dicho que vamos a ser rigurosos y respetuosos de las leyes, porque nadie está sobre la ley, por lo tanto nosotros nos vamos a regular por el marco regulatorio correspondiente.
0: ¿Y qué indica hoy día el marco regulatorio correspondiente, agarrándome la última frase de la delegada?
1: O sea, la pregunta en rigor es, ¿qué pasa si el alcalde da la pasada para que se juegue el partido? ¿Qué es lo que tiene que hacer la delegación presidencial o la provincial en este caso?
0: ¿Prohibir, pues?
1: No, pues.
0: ¿Cómo y por qué no?
1: No, es que no le corresponde.
0: Le corresponde.
1: No, lo que le corresponde es acotar el tema, ya lo dijo en la primera cuña Caterine López, lo que le corresponde es acotar el tema de seguridad. No es problema de ellos, y lo está diciendo claramente.
0: Mario.
1: El problema es de la alcaldía.
0: Mario, pero lo dice, nadie está por encima de la ley. Hoy día hay un pronunciamiento de la Contraloría. ¿Y usted cree que el delegado se va a meter en las patas de los caballos?
1: A ver, pero es que eso no. Te vuelvo a insistir que son dos cosas distintas, dos cosas separadas. Si el alcalde avala lo que se juegue en Calama, obviamente la delegación siempre lo que tiene que hacer es que tiene que ver con el tema de seguridad.
0: Por eso, po.
1: No, pero no en lo otro. No es problema de la delegación.
0: Sí, pero ojo, lo dijo el otro día el delegado. Nosotros vamos a considerar todos los antecedentes que hay sobre la.

0: mesa.
1: Bueno, eso estoy de acuerdo.
0: Todo, y cuando dice todos los antecedentes, y lo dice aquí la delegada también. Si es el tema, Mario, porque mire, se lo voy a plantear de otra manera antes de seguir escuchando a la delegada. Sí, por eso le digo, debe tener una cartita muy buena bajo la manga el alcalde para decir, incluso decir, porque él fue el que, y no solamente a nosotros, lo ha dicho a nivel en medios nacionales, que él dijo, no se preocupen, los partidos se van a jugar hasta el final de año, o por lo menos hasta ahora, o sea, al final Cobreloa va a poder jugar. ¿Ya? Eso lo dijo. Pongámosle la condición, usted, así lo entiendo yo, usted me dice, no, es que no se puede meter el delegado en que no se juegue. Sí, pues, sí puede. ¿Por qué no, cree usted?
1: Porque que no se juegue por motivo de seguridad, sí. Pero que no se juegue
0: producto del
1: impasse que hay entre Contraloría y la Municipalidad, pero Mario, tengo mi duda.
0: Hay una orden de Contraloría.
1: No es una orden.
0: ¿Qué es?
1: No es una orden. Le pide a la Municipalidad que se abstenga de...
0: Ya, ¿y?
1: No es una orden.
0: ¿Y?
1: Son distintas las órdenes.
0: Pero Mario, está por encima de la ley, si eso es el tema. La Contraloría está por encima de todas las potestades. Mario, es que si lo interpretamos así como usted lo señala, entonces, ¿por qué tendría que estar preocupada la delegada presidencial regional? ¿Por qué tendría que estar preocupado el delegado local?
1: Porque están porque quieren apoyar la situación de Cobreloa.
0: No, es porque hay una resolución de la Contraloría, Mario, eso es.
1: Pero que no es atingente a las delegaciones, lo aclaró perfectamente.
0: Pero no pueden autorizar algo si lo dice la Contraloría. Que es cierto, tiene que cumplir el municipio. Pero es que entonces, Mario, es una discusión. Entonces, ¿para qué nos preocupamos, pues?
1: No se trata de eso. Si hay que preocuparse igual, pues, Hugo. Porque el alcalde tiene en sus manos la decisión si da la autorización o no la da. Lo que la Contraloría le dijo.
0: Mario, es que el que autoriza, reitero, es el delegado presidencial del LOA. Ese es el tema, sí, es el detalle. Ese es el gran detalle. Bueno, se iba a reunir con el Contralor Regional, la delegada Caterina López. Le preguntamos pues, si se reunió o no se reunió con quien al final mandó, la orden, al municipio. Escuche precisamente la última parte de la delegada.
2: Todavía no hemos tenido la posibilidad, vuelvo a insistir, dado que este es un tema que fue formalizado al municipio. Nosotros no hemos recibido ningún tipo de dictamen de resolución al respecto, por lo tanto hoy día es una conversación que tiene que tener el alcalde con el organismo competente. Y interferir no sería positivo para el tema que ellos tienen que resolver.
3: Para la tranquilidad de la gente de Calama, ¿se podría terminar este año jugando en el estadio pensando en lo que está jugando Cobreloa?
2: Es que eso no depende de nosotros. Vuelvo a insistir, la Contraloría fue sustancial en decirle al alcalde que se abstuviera de realizar eventos deportivos, recreativos en el estadio. Es directamente hacia el municipio y por lo tanto son ellos los que tienen que velar por las decisiones. El alcalde tendrá que ver en cuanto a lo que va a realizar, el trabajo que se va a hacer también con el club deportivo, que es sumamente importante. Yo me sumo como cobreloína, como calameña. La verdad es que para mí también es un tema que ojalá se pueda resolver lo antes posible, porque yo sé que Cobreloa va a subir, va a ascender, y por lo tanto quiero que tengamos una tremenda y gran fiesta.
0: Ahí le salió lo calameña y lo cobreloína.
1: El corazón con naranja.
0: El corazón naranja.
1: Sí, claro. Claro, bueno, yo vuelvo a decir que para mí es un tema de interpretación jurídica el tema de la delegación, pero la situación más compleja obviamente la tiene la primera autoridad comunal. Lejos, porque ahí, hacia allá apuntan todos los dardos.
0: Y se lo han dicho, todos. Todos se lo han dicho. Todos.
1: Claro, por eso que yo no podría estar tranquilo con una situación así.
0: Ya, la última con la delegada Caterina López. Se han puesto un plazo para resolver este embrollo, este tema complejo. La última con la delegada Caterina López.
2: Vuelvo a insistir, aquí hay un ejecutivo regional al que yo represento, al presidente de la República, y tenemos un gobierno local que está dirigido, gestionado, administrado por el alcalde correspondiente, y son ellos los que tienen que apurar lo antes posible, a solicitud de la hinchada sobre todo. Si yo creo que uno se tiene que poner en el lugar de las personas que están acostumbradas a asistir al estadio, a alentar a nuestro equipo. Por lo tanto, vuelvo a insistir, nosotros como gobierno, somos un gobierno que hemos estado aquí en esta actividad, hemos dicho, vamos a apurar todos los permisos correspondientes para hacer menos burocrático el asunto, y eso también vale para nuestras instituciones públicas. Por lo tanto, si el alcalde tiene o debe de regular algún tipo de proyecto, algún tipo de arreglo, ajuste, nosotros lo vamos a apoyar con los permisos sectoriales, que es lo que a nosotros nos corresponde.
1: Qué bueno que está esa disposición, porque obviamente si el alcalde hace lo que tiene que hacer o lo que debe hacer, todo se puede agilizar, pues.
0: Y eso no es lo que no se ha hecho, pues, Mario.
1: Bueno, no.
0: Y eso es lo que no se ha hecho.
1: Es que no sabemos, a lo mejor lo están haciendo.
0: Si pero dígalo, mire, ¿sabe qué? Estamos,
1: tiene que contestar,
0: pues. Estamos trabajando en el tema, mire, no hemos reunido con esto otro, aquí, allá.
1: Además que un tema, muchos de esos temas tienen que pasar por el consejo. Entonces hay todo un tema.
0: Ni siquiera se ha llamado a un consejo extraordinario para ver qué se puede hacer.
1: Bueno, eso es muy delicado.
0: Entonces por eso. Ahora, reitero, quiero pensar que el alcalde tiene una carta bajo la manga que nadie la conoce. Y para decir lo que ha dicho, porque él, de su boca. Y él nos dijo ese día, a los que fuimos a una actividad y al municipio, nos dijo, tranquilo, dijo, Cobreloa va a terminar jugando sus partidos de aquí a hasta el último partido, porque, ojo, el último partido, a ver, esperemos que el último sea con Puerto Montt, porque eso significa, Mario, que Cobreloa ascendió directamente.
1: Exactamente.
0: Pero si Cobreloa no llega a ascender directamente, tiene que jugar liguilla.
1: Claro. No, ninguna cosa compleja.
0: Entonces, por eso le digo que hay que irse con mucho cuidado con este tema. No lo miren tan debajo del hombro como que aquí no va a pasar nada. Ojalá que no pase nada. O sea, a ver, no es que no vaya a pasar. Ojalá es que Cobreloa, y aquí también un llamado a los dirigentes de Cobreloa, no se queden tan pasivos. Creo que Cobreloa también algo puede hacer, más allá que no tiene una responsabilidad directa. Ni Cobreloa, ni el delegado provincial del LOA, ni otras personas. No tiene una responsabilidad directa, pero sí Cobreloa podría incluso hacer gestiones, mire lo que le voy a señalar, hacer gestión a nivel de Santiago, a nivel incluso de la NFP.
1: Sí, en eso estoy de acuerdo contigo.
0: ¿Ah?
1: Absolutamente.
0: A nivel de la NFP, y ver que a lo mejor allá, incluso Milad, vaya y golpee la puerta de alguien, qué sé yo. Aquí, reitero, es para apoyar las gestiones, es simplemente para apoyar las gestiones de todas las voluntades. Mire, la voluntad la tiene el delegado, pero la va a tener con todo el antecedente sobre la mesa. Reitero, por eso no hay que mirar tan a huevo la resolución de que pueda tomar el delegado del LOA, el señor Ramírez, Cristian Ramírez, el delegado del LOA. Si sabe, voy a utilizar un... aquí están todas las voluntades de Mario de poder ayudar a Calama, a la autoridad y en particular al alcalde. El tema es que no ha habido reunión, no se han reunido, no hay intercambio de información. Y la autoridad lo han dicho. Y cuando hablo de autoridad, porque alguien me decía, ¿y qué se mete la delegada en el tema? Tiene mucho que ver la delegada. El delegado local tiene mucho que ver en el tema para buscar una solución. ¿Por qué se están metiendo los parlamentarios? Algunos, porque reitero, otros andan escondidos. Porque incluso puede tener un tinte hasta político. O una solución política. Por eso le digo, no lo miren tan debajo del hombro. Y no es alarmar. Lo único que queremos es que esto se subsane. No sé cómo se va a subsanar. Eso ya está en manos del municipio, que es el primer ente que se tiene que ocupar y preocupar, o preocupar y ocupar. Porque aquí tiene que ver la localidad de Cobreloa. O si no, no le extrañe, espero que no sea así, no le extrañe que en una de esas Cobreloa tenga que jugar sus partidos definitorios, con todas las consecuencias que puede traer, lo tenga que jugar fuera de Calama.
1: Me pregunto, ¿el señor alcalde habrá ido a hablar con el contralor? Para saber de primera mano, de primera fuente, ¿hay alguien preocupado de, por último, si, dependiendo de que es imposible solucionar en tan corto tiempo todos los problemas, de hablar con la Contralora Nacional? O sea, aquí hay que moverse. Hay que moverse. Es la única forma.
0: Mira, aquí me agrega más datos, Mario Anciani, lo agradezco. La autorización la firma el delegado, por ser un evento masivo.
1: No, sí, porque eso tiene que ver con el tema de seguridad. Sí, claro.
0: Pero considera todo, Mario. Sí, ese es el tema. ¿Y sabe por qué se lo digo? Porque el otro día lo conversamos. Por eso fue muy cauto, el delegado ese día cuando conversamos, fue muy cauto de decir, mire, ¿sabe qué? Esperemos mejor que lleguen todos los antecedentes y en base a eso vamos a ver qué hacemos.
1: Estoy de acuerdo.
0: Y cuando dice todos los antecedentes, incluye el tema de la Contraloría.
1: Sí, bueno. No,
0: ni siquiera tiene que ver con un tema...
1: Y eso está latente, Hugo. Sí, esto es obvio
0: que... Por
1: está
0: eso
1: latente.
0: Le digo que aquí el que tiene que resolver el entuerto del municipio y no lo está resolviendo.
1: Bueno, eso no, yo desconozco, no podría opinar al respecto.
0: Así que vamos a ver en qué termina toda esta situación. Vamos a la pausa, ya retornamos.
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0: Seguimos acá en la línea el equipo que vive en la cancha, que mañana va a estar desde muy temprano para contarle todo lo que va a acontecer en el estadio Germán Becker. Este choque, 17:30 arranca ya en la región de la Araucanía, por supuesto, será en situ, sí, transmisión de En la Línea Deportes. Estará don Mauricio Castillo Rifo por allá. Bueno, habló el técnico Mario Salas, técnico de Cobreloa, respecto a lo que se viene. Vienen tres partidos visitantes de Mario, dos por el torneo oficial y uno por Copa Chile. Ahora, ya lo había adelantado Mario Salas sobre los jugadores que va a utilizar en la revancha con Coquimbo. Va a ser muchos jugadores jóvenes. Ya lo adelantó y, bueno, seguramente alguno experimentado que requiere sumar minutos, como por ejemplo con él y como lo escuchábamos el otro día. ¿Sí?
1: Me parece obvio que porque tiene tres partidos que son complicados, sobre todo lo por el campeonato oficial, que son de visita. Entonces va a depender de cómo vaya en este primer partido, a ver qué es lo que hace para el partido con Coquimbo. En fin, la preocupación está instalada en el técnico, sobre todo por lo que significa mantener la punta.
0: Bueno, escuchemos a Mario Salas, que justamente habla de esta salida, tres visitas que va a tener Cobreloa en una semana. Esto señaló.
16: Entiendo el lamentarnos, ¿verdad? Porque evidentemente no estamos con nuestra gente, pero es así el solo gaje del oficio, como dicen por ahí. Así que estamos preparados para ir a Temuco. Es un partido muy importante para nosotros y de alguna forma necesita que estemos con nuestros niveles de atención muy altos y seguir tomando el partido con la concentración, con la responsabilidad y con el profesionalismo que yo he visto que los muchachos lo han tomado mientras yo estaba acá, así que es tener la misma actitud que tuvimos el partido frente a Wander aquí en Calama, llevarlo, ¿no es cierto?, y trasladarlo a Temuco.
1: Bueno, siempre cauto, pero al mismo tiempo claro en lo que tiene que decir Mario Sala. Ya de tener en mente el equipo que va a entrar jugando, recordemos que hay bajas, y obviamente tendrá que ver quiénes están listos y preparados para enfrentar este partido. Yo lo dije ayer de alguna manera, creo que lo más importante es quién va a reemplazar a Insaurralde, manteniendo el mismo esquema de 4-3-3 que hizo el partido frente a Wander, y si va a entrar Gatica o Arangui, entendiendo obviamente que Rodolfo González vuelve a la saga junto con el chico Lucas Cornejo, y Matías Tapia se mantiene. Debiera ser el equipo. Pero bueno, siempre hay decisiones que el técnico piensa y que tiene que tomar pensando en este importante partido frente a Temuco, al cual no se le gana hace muchas décadas.
0: 30 allá, años.
1: Décadas, allá, claro. 3 décadas.
0: Tema abordado también por Mario Salas.
16: Es un partido trascendente, ya lo dije yo. Nosotros vamos partido a partido, así que este es nuestro partido. Después cuando venga Copiapó le daremos la misma importancia que le hemos dado al de Unidad Española y al de Temuco, pero este es el partido, toda nuestra energía está puesta, ¿no es cierto?, en lograr la victoria en Temuco.
1: Eso es, y eso es lo que quiero buscar, el triunfo frente a Temuco, romper la estadística que hay de ganar allá en ese estadio y mantener la punta.
0: Desde el punto de vista motivacional, ¿cómo se ha trabajado del equipo? Fue consulta también en sala de conferencia para Mario Salas y esto contestó.
16: Bueno, es algo que se trabaja en forma constante todos los días. Si bien es cierto, estamos en la última parte del campeonato y en la cual tenemos que motivar y estimular a los jugadores a que mantengan el nivel que han tenido durante el año en estas últimas 5 fechas. Estamos en eso en forma permanente, todos los días. Sabemos que, y creo que lo demostraron, yo hablo, ¿no es cierto?, con argumento y con hechos consolidados. Ellos lucharon hasta el final en el partido con Santiago Wander, creo que a excepción de unos 15 minutos del primer tiempo y unos 15 minutos del segundo tiempo, el nivel del equipo fue muy, muy alto, muy bueno, de un buen rendimiento. Entonces siento que el equipo está entendiendo que cada partido es un partido trascendente, cada partido es un partido que hay que jugarlo al 100% y que tenemos que partir, ¿no es cierto?, con una base que es entregarnos por completo en pos de la victoria. Esa es la base.
1: Bueno, y esa es la dinámica que está buscando Mario Salas, que lo, precisamente los matices que él dijo que faltaban un poco al buen trabajo que había hecho César Bravo sean complementados en el trabajo en el partido mismo, así que, y eso es lo que está buscando, que se mantenga una sola línea futbolística y de presión y de dinámica que le permita ganar los partidos que quedan.
0: Bueno, se le consultó también en sala de conferencia a Mario Salas si estaba conforme con lo que ha visto hasta ahora del equipo. Bueno, lleva poco tiempo, lleva recién 2 partidos a su haber, pero ¿está conforme con lo realizado por el equipo? ¿Hay detalles que mejorar? Esto señaló.
16: Uno nunca está conforme con lo que hace o con lo que logra. Yo creo que siempre hemos sido un staff en el cual nos vamos subiendo la vara y vamos subiendo los niveles de queremos subir los niveles de rendimiento y la verdad que más allá de los resultados el equipo ha entregado todo y cuando ha hecho eso ha significado en un partido no tener el resultado que queríamos y en otro sí tener el resultado que queríamos. No nos quedamos con lo que tenemos. Sentimos que todo es perfectible, sentimos que todas las cosas pueden ser mejoradas y apuntamos a eso cada uno de los días de entrenamiento.
1: Bueno, y ese es el trabajo que creo que está haciendo. este técnico nacional que tiene bastantes pergaminos y que esperamos que logre llegar a puerto.
0: Es lo que todo el mundo espera, es la apuesta de la directiva.
1: La gran apuesta. ¿Ah? La gran apuesta.
0: ¿Por algo tomaron la decisión que tomaron?
1: Sí, señor.
0: Bueno, pensando que va a tener, bueno, juega mañana, juega el miércoles y va a volver a jugar el próximo domingo, el domingo 11 con Copiapó. ¿Va a utilizar, por ejemplo, para Copa Chile contingente joven o no? La respuesta, Mario Salas.
16: Yo siento que cuando uno utiliza a los jugadores sub-20, lo utiliza pensando de que son, están capacitados para hacerlo. Yo no podría utilizar un jugador sub-20 pensando en que no va a hacer el trabajo, ¿no es cierto? O que no está capacitado. No acostumbro a hacer eso. Generalmente cuando utilizo jugadores sub-20 es porque realmente pueden hacer la pega, ¿no es cierto? Pueden hacer el trabajo y están capacitados. Así que vamos a ver cómo se da el partido el fin de semana. Para nosotros lo más importante es el partido con Temuco.
1: Bueno, y lo demostró frente a Wander, pues. Colocó a dos chicos en la defensa nada menos, frente a un equipo que era puntero en ese minuto y cumplieron a cabalidad. Y después, cuando entró Justin, demostró lo que es capaz de hacer. Así que, por lo tanto, es importante lo que acaba de decir. Me parece bien que son los que estén mejor o son los que tienen que estar en cancha.
0: Siempre. Sean jóvenes, experimentados. A cualquier cancha del mundo siempre tienen que entrar los mejores. En ese momento. Bueno, para eso hay un trabajo, hay un conocimiento del técnico y yo creo que ya lo tiene. Antes de entrar derecho a lo que va a ser el partido de mañana en Temuco, se le consultó también a Mario Salas si estaba lista la logística para estas tres visitas. Sí, pues, a Temuco, a Coquimbo y a Copiapó. Y esto respondió.
16: En eso estamos trabajando. La verdad que más me importa la logística del partido con Temuco. Estamos, como te dije, estamos muy concentrados, muy metidos en el partido que viene. Lo de Coquimbo lo veremos después del partido con Temuco y lo de Copiapó lo veremos después del partido con Coquimbo. Pero para nosotros es tremendamente importante manejar el partido que viene con toda la energía.
1: Estaba leyendo recién. Bueno, me parece muy claro, insisto, muy claro en lo que tiene que hacer, en la preocupación que hay frente al partido con Temuco, y esperamos que sea lo mejor. Aprovecho, estimado, nos saluda el DJ Soto, pues, desde Peine. ¿Qué me dices tú?
0: Anoche se estuvieron acordando de él.
1: ¿Ah, sí?
0: Sí.
1: ¿Para bien o para mal?
0: En una tertulia que tuvimos ahí con un amigo.
1: Ya. Me imagino que ha sido muy buena la tertulia.
0: Siempre las tertulias son entretenidas.
1: Sí, pues muy entretenidas. ¿Eh? Claro que sí.
0: Para que no quede en duda, se hablaba de los tiempos de la radio Topates, de NR, la radio NR.
1: Claro.
0: Yo traje la NR, pero bueno, yo hacía el deporte en aquella oportunidad.
1: Qué bien.
0: Llegaba todos los días a barrer el estudio y a tapar y poner una plancha.
1: Hay tantas historias lindas de radio. ¿O se olvida usted la que tuvimos acá en esta radio para el 19 de septiembre?
0: ¿Qué pasó el 19 de septiembre?
1: No, cuando estuvimos reunidos aquí en esta radio y salieron tantas historias de radio tan lindas.
0: Hay buenas historias. Volvamos con Mario Sala, técnico de Cobreloa, porque, bueno, usted lo señalaba, Mario, está suspendido por una fecha Diego García, está suspendido Cristian Insaurralde, no van a ser. Bueno, ya le voy a dar las bajas del equipo minero Loíno para mañana. Bueno, la lógica indica que debiera volver a la titularidad a Rodolfo González. La lógica. Y debiera mantener a Lucas Cornejo.
1: Claro, es la lógica. Y igual que a Matías.
0: ¿Está definido aquello? La respuesta del técnico naranja.
16: Estamos viendo. Tenemos la posibilidad también de un par de jugadores más y estamos viendo la posibilidad. Mañana definimos el equipo, así que mañana va a ser el último entrenamiento.
0: Antes de viajar a Temuco, que lo hizo hoy Cobreloa.
1: Sí, bueno, ojalá se mantenga lo que yo creo que es la lógica. Recordemos que pasó también con César eso de que de repente cambiaba jugadores y uno entendía poco. Y hubieron algunos bajones futbolísticos por lo mismo. que él mismo reconoció después. Bueno, pero hay que esperar que lo que sucede y cuál es la concepción, porque si hay una concepción táctica distinta, podría ser que hubieran cambios ahí en algunos jugadores. Si no es así, creo que algunos me parecerían totalmente lógicos. Y para mí la única duda, insisto, en el medio es Gatica Orangui y arriba Sandoval o Justin. No. Y para mí es obvio que tendría que volver Rodolfo González en la saga.
0: Mario, si dependiera usted, cosa que no es así, pero dependiera usted, pensando en lo que ha señalado, ¿Aránguiz o Gatica?
1: Bueno, los dos jugaron muy buenos partidos. Las últimas dos presentaciones que hicieron, muy buenos partidos, pero sí, Gatica ha sido más constante.
0: ¿Usted pondría a Gatica mañana?
1: Me quedo con Gatica, sí.
0: ¿Y en la delantera?
1: Yo parto con Sandoval, pero...
0: ¿Partiría con Sandoval?
1: Sí, y por una razón muy sencilla. El chico es tan despierto, es tan rápido y tan hábil, que yo prefiero que se vaya desgastando un poco la defensa de Temuco antes de hacerlo jugar. Desde ese punto de vista lo planteo, sobre todo jugando de visita. Si fuera de local sería distinto, pero parto jugando con Sandoval, que se vaya desgastando, que ayude la marca, en fin. Y de todas maneras, Rodolfo González con el Lucas Cornejo atrás. Por lo menos así lo pienso yo.
0: Bueno, vamos a ver. Ya le voy a dar la probable formación de Cobreloa, que en el último tiempo hemos andado parejito, ¿no?
1: Sí, señor.
0: Ya. Propuesta en Temuco, la respuesta de Salas.
12: Nosotros pretendemos hacer el mejor partido para Cobreloa, un partido que nos ayude a lograr los tres puntos y de esa forma, ¿no es cierto?, nos queremos parar en Temuco.
1: Bueno, es lo que tiene que hacer, obviamente, y eso es el trabajo que se está haciendo para lograr ese objetivo. Sería muy, muy bueno, porque ganar fuera... Se empezarían a terminar mucho los fantasmas que ha tenido Cobreloa jugando de visita. Y además se mantiene en la punta en un reducto difícil. Eso sería una inyección anímica tremenda, pero tremenda para el plantel, para los hinchas, para todo el mundo.
0: Más encima te está respirando en la nuca no solamente Wanders, no, sino que también San Luis.
1: Sí, señor. Y juega de local, frente a una Unión que ha bajado mucho su rendimiento.
0: La única gran gracia fue venir a ganar a Cobreloa.
1: Sí, sin comentario. Qué terrible. Ya.
0: Bueno, recordemos que Mario Salas dirigió Temuco sin mayor éxito. Y bueno, se le consultó si servía esto de conocer a Temuco, más allá que lo dirigió hace rato. Y esto respondió.
12: Sin duda, como la de Emiliano sirve, ¿no es cierto?, en el conocimiento del plantel y de los jugadores. Evidentemente que sirve y es parte, ¿no es cierto?, de lo que puede ser la planificación del partido.
1: Claro, bueno, insisto, yo a mí me gusta lo que habla Mario Sala, la claridad que tiene, la tranquilidad dentro del cuadro, y eso es importante para cualquier equipo.
0: Bueno, sobre Temuco también se le consultó y esto dijo el técnico Loño.
12: Temuco es un equipo que viene en alza, en un lugar, ¿no es cierto?, en una cancha que es que hace prevalecer su condición, ¿no?, ¿verdad?, de local, su protagonismo, y con un entrenador que conoce muy bien a Cobreloa y que tiene muchos pergaminos. Así que creo que toda esa unión de cosas hace que el partido sea considerado como un partido importante, trascendente para nosotros, y que lo tenemos que afrontar de la mejor forma, sin duda.
1: Bueno, pero en todo caso Emiliano Astorga conoció a otro Cobreloa, no a este.
0: Igual que Mario Salas.
1: Igual que Mario Salas también, pues es un equipo bastante distinto al de Temuco al que él dirigió, salvo una que otra excepción.
0: Ahora sería distinto que recién haya salido Mario Salas, por ejemplo, de Temuco. Si fuera así, claro, ahí tiene un conocimiento cabal.
1: Cambia la cosa.
0: Bueno, hay una deuda de visita. Esto dijo Mario Salas.
12: Bueno, lo que hemos hecho para atrás, ¿no es cierto? Evidentemente que lo tomamos como antecedente y lo tomamos como información, pero pretendemos darle una cara a Cobreloa, y esa cara es que sea el equipo
16: que demostró ser el fin de semana pasado en todos lados. Queremos que Cobreloa sea un solo equipo en todos lados, y eso significa que respete su esencia, ¿no es cierto?, de ser el equipo grande que es.
0: Me gustaría ver al Cobreloa el primer tiempo, Mario, allá en Temuco.
1: Oh, y el segundo tiempo también.
0: No, pero digo, ¿cómo presionó?
1: No, sí, sí, no, pero el segundo tiempo también fue bueno. O sea, yo me gustaría ver cómo jugó Cobreloa todo el partido frente a Wander con respecto a Temuco, a ver si Temuco
0: que mantenga ese nivel, dice.
1: Que sea, a ver si Temuco es capaz de aguantar eso. Y ahí es donde está para mí la clave de lo que se puede conseguir allá en el Ñelol.
0: ¿Dónde va a estar mañana en situ Mauricio Castillo Rifo? La última con el técnico de Cobreloa, en la cobertura que hizo Ricardo Pérez Castillo.
1: Sí.
0: Ayer estuvo ahí don Ricardo. Porque también habló, bueno, de lo que hay que mejorar en el equipo, lo dijo post partido Wander, la imprecisión que se está teniendo a la hora de hacer los goles, esto finalmente declaró.
16: La imprecisión siempre ha sido un tema, la precisión siempre ha sido un tema importante y que va muy de la mano con el concepto de la toma de decisiones de cada uno de los jugadores. Creo que hemos trabajado en eso durante la semana. De qué forma podemos mejorar esa eficacia, tiene que ver con mejorar esa toma de decisión al final, estar mucho más atento a lo que sucede y tratar de tomar esa decisión, ¿no es cierto?, que sea una decisión buena y óptima para poder definirme de mejor forma. Pero estamos en eso, fue uno de los temas, de los conceptos a entrenar esta semana.
1: Ahí está, pues. Ya con toda la predisposición para enfrentar este encuentro tan importante para Cobreloa en esta fase del campeonato, frente a un Temuco que ha crecido de la mano de Emiliano Astorga y un Cobreloa que hizo un gran partido frente a Wander y que espera ratificarlo allá de visita.
0: Ya, a ver, voy a partir por las bajas del equipo antes de ir a una nueva pausa de Cobreloa ante Temuco. Recordemos que por suspensión no van a estar Cristian Insaurralde y Diego García. Y por lesión serán baja Bastián San Juan, Sebastián Zúñiga, Josef González, Felipe Fitz y hasta Ainhoa, porque con él está entrenando.
1: Ya.
0: ¿Ya?
1: Perfecto.
0: Para tenerlo claro.
1: ¿Qué podría ser alternativa? Tal vez.
0: Probable formación naranja. Probable formación naranja. Hugo Araya en el arco. David Tapia, Rodolfo González, Lucas Cornejo y Matías Tapia.
1: Perfecto.
0: Mitad de terreno, Cristian Muga, Jorge Paul Gatica y Facundo Velasco.
1: Parece que la adiviné.
0: Y en la ofensiva, Álvaro Delgado, Gustavo Gotti y Matías Sandoval.
1: O sea, le apunté por lo menos hasta aquí seco.
0: Vaya a jugarse un quino, un juego azar, Mario. Porque, pero, bueno, eso es la probable hasta ahora. Reitero, hemos andado parejito en la última semana. Por ahí va la formación de Cobreloa para enfrentar mañana a Temuco. Reiteramos, será transmisión en situ de En la Línea Deportes. Pausa nuevamente. Ya retornamos.
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0: Seguimos acá en la... Ya entramos de lleno en la última parte del programa. No se olvide, mañana estaremos desde las 16:45 en el aire, desde el Germán Becker, para el juego entre el local Deportes Temuco, la visita Cobreloa. Al estilo en la línea, in situ, con el relato de Mauricio Castillo Rifo. Vamos con las novedades también del equipo sureño, donde hay un viejo conocido nuestro, Mario Escobar. Don Emi.
1: Claro, de Emiliano Astorga, así es. Vamos con Temuco. ¿Qué es lo que está pasando en Temuco? Por lo menos ya hay mayor ilusión. Yo creo que se van a vender muchas entradas para este partido.
0: 10.000 se solicitó aforo. Sí, y sí. Por lo que sé, 500 le dieron al hinche de Cobreloa y ya no queda nada.
1: Claro, seguro.
0: Bueno, aquí hay un... Bueno, Cobreloa tiene hincha en todo Chile. Bueno, se le preguntó a Emiliano Astorga sobre el ánimo del grupo para enfrentar este desafío de mañana. Será transmisión de la línea. Esto dijo Don Emi.
2: No, bien. Yo bien, porque lo veo bien al equipo y mentalmente también los veo bien. Ellos saben que queda poco, que hay que jugarse todas las posibilidades que nos quedan para a ver si nos alcanza para poder llegar a una liguilla. Y independiente que juguemos con el puntero, nosotros tenemos que seguir haciéndonos fuertes como local. Hemos demostrado este último tiempo un equipo más sólido, un equipo fuerte. Y eso hay que mantenerlo, sobre todo el local, para poder conseguir los 3 puntos. No va a ser fácil, por supuesto, porque viene un equipo que está peleando arriba. Se ha mantenido peleando los primeros lugares y no va a ser fácil. Pero si nosotros somos locales, tenemos que trabajar de la misma forma que lo venimos haciendo este último tiempo.
1: Bueno, y es lo que ha logrado mejorar Emiliano Astorga, sobre todo la localía. Temuco le costó mucho durante el año. Le costó caro también un par de técnicos, ha sido muy compleja la situación y se ha firmado como local y eso es muy importante para poder intentar llegar a la liguilla.
0: Bueno, sobre las bajas que va a tener el equipo, va a tener algunas bajas por ahí Temuco, esto dijo Emiliano Astorga.
2: Eso de que tengan bajas, lo mismo me preguntaron con Unión, que estaba... con baja, el fútbol no tiene, para mí no es, tiene un plantel de 30, 33 jugadores, ¿no? Por lo tanto, para mí, cuando yo no tengo jugadores titulares, no es excusa de que venga con un equipo débil, todo lo contrario. Todos los jugadores tienen ganas de jugar y de estar presentes en un primer equipo. Por lo tanto, yo lo tomo igual como todo partido difícil de esta categoría. Ellos se están jugando la opción de, en un primer lugar, de mantenerse. Y nosotros estamos jugando la opción de poder llegar a una liguilla, a clasificar. Entonces son cosas importantes para nosotros y lo mental es muy importante en este partido. Se juegan muchas cosas, por lo tanto, nuestro equipo está muy comprometido en eso. Los jugadores están bien. Psicológicamente se ve muy bien el equipo, perdón, y se ha trabajado de muy buena forma.
1: Qué importante declaración esta de Emiliano Astorga, yo no se la había escuchado con respecto al tema de las bajas. ¿Y qué cierta es?
0: Sí. Me acordé de usted, Mario, cuando escuché.
1: Claro,
0: eso.
1: Pero es cierto, pues, que es muy interesante. Bueno, a lo mejor la experiencia le hace hablar de esa manera y es obvio, pues, sí, lo de las bajas, donde hay uno tiene que haber otro. Así es simple. Y si no hay en un plantel... De experimentado tendrá que escoger a los chicos, lo importante es que tiene que igual tener 11 en cancha y jugar con ellos.
0: Bueno, sobre la propuesta de Mario Salas, esto respondió a Emiliano Astorga en el sur.
2: El estilo de juego, bueno, nosotros conocemos ustedes también conocen a Mario, que estuvo acá y yo lo he enfrentado muchas veces en toda la carrera de técnico que hemos tenido, él y yo. Y por lo tanto el conocimiento está y la preparación de cada uno de nosotros, de nuestro equipo es súper importante. Para mí el convencimiento, lo mental del equipo nuestro es fundamental. Y nosotros estamos en un muy buen momento, mentalmente y futbolísticamente. Yo creo que el equipo ha funcionado bien, hemos logrado convertir goles. Sobre todo locales, nos hemos hecho muy fuertes y se ha visto bien el equipo. Tanto eso a mí también me da una confianza de que el equipo va a andar bien, ya, porque los jugadores están con ese convencimiento, yo los veo así, los veo en las prácticas y me dejan bastante conforme, entonces tengo harta confianza en ellos. Ahora yo sé que el partido es duro, no va a ser un partido fácil, pero bueno, si nosotros lo...
0: Ya, algo pasó ahí, hasta ahí llegó la declaración de Emiliano Astorga.
1: Claro, estamos acostumbrados a escuchar a Emiliano Astorga, no, en esta parte, digamos, de la respuesta es lo que acostumbra normalmente a decir, pero es cierto que Temuco ha tenido una mejoría y eso es lo que vale hoy día, pensando en que ellos quieren intentar llegar a lo menos a la liguilla. Así que, y bueno, ya vencieron al puntero de turno.
0: Claro.
1: Y ahora van por el otro puntero.
0: Exacto.
1: Exactamente. Y eso es lo que al final hay que dilucidar el día sábado a partir de las 5:30.
0: A propósito de Cobreloa, esto dijo.
2: Ellos tienen varios volantes. Como están escasos de extremo, la idea, pienso yo, seguramente va a meter muchos volantes, quitando la posesión de balón, seguramente. Pero bueno, tenemos que estar preparados para todas las instancias que pueda presentar el Cobreloa. ¿Ya? Nosotros tenemos que mirar mucho lo nuestro. Lo nuestro es importante, el nivel que mostremos, ¿cierto? Sabiendo el análisis que hemos hecho de Cobreloa, de prepararse bien, de estar muy bien parado, de un equipo agresivo, el nuestro, tiene que ser un equipo muy agresivo en este partido para poder hacer daño. Entonces, yo lo veo bastante bien, pero a mí, más que mirar al rival, me interesa nuestro equipo que esté bien. Si el equipo está bien, funciona bien, tenemos mucha posibilidad de ganar el partido.
1: Bueno, si él vio el partido de Cobreloa con Santiago Wanderers, tiene que haberle quedado bastante claro que no va a colocar muchos mediocampistas, que va a ser tranquilamente un 4-3-3, con tres delanteros arriba. Ahora, el tema de la presión es importante lo que él dice, porque Cobreloa tiene que estar preparado para la presión contraria. Y si establece una presión primera, bueno, miel sobre hojuelas, porque le va a costar al otro equipo presionar. Entonces, creo que va a ser un partido muy interesante.
0: Es la primera vez que vamos a ver al Cobreloa de Mario Salas de visita.
1: Sí, señor. Así es. Así es.
0: Y vamos a ver si se da lo que escuchábamos de Mario Sala en el bloque anterior.
1: Bueno.
0: Ojalá que se dé, ¿no? Porque
1: ojalá que se dé.
0: Lo que conversábamos, Mario, usted me decía, ojalá que Cobreloa repita todo el partido que hizo con Wander.
1: Claro.
0: Claro, porque si claro. Mire, si nos basamos solamente en el resultado, usted dirá, oiga, qué mezquino, tampoco debe haber sido un partido fome de Cobreloa. No, pues si Cobreloa hizo trabajar al portero Wander.
1: Y pudo haber goleado
0: y nadie le hubiera extrañado.
1: Sí, señor. Sí, señor.
0: La última con Emiliano Astorga, técnico de Temuco. Reciben al líder. La última reflexión.
2: Independiente que sea Cobreloa, cualquier rival tenemos que hacerlo sentir. En la situación que estamos nosotros, ¿cierto? Quedando tan poco de campeonato, tenemos que jugar toda la opción que tenemos. Ojalá que no nos dé resultado, ¿no es cierto? Porque vamos a trabajar el partido como lo hemos trabajado los últimos dos partidos que hemos jugado local, de la misma forma, ¿cierto? Con equipo agresivo, un equipo que vaya a buscar al equipo contrario para poder ganar el partido, porque nos interesa a nosotros sumar, seguir sumando de a tres para poder meternos en lo que queremos. Entonces, no, yo no tengo excusa, yo quiero el equipo igual, lo hemos conversado con los jugadores, que sea un equipo bien equilibrado en la cancha para poder controlar y hacerle daño a Cobreloa, ¿cierto? Pero eso de que se ha dado, de que Temuco siempre le ha ganado acá, bueno, yo también lo viví cuando vine por Cobreloa, también nos tocó perder, porque acá es fuerte, acá hay que hacer sentir la loca.
1: A ver, a mí me extraña un poco lo que dice Emiliano con respecto al equipo agresivo, porque él nunca ha sido de equipo muy agresivo, ha sido de equipo...
0: Salvo en Wander.
1: Sí, pero en parte nomás, pero en parte. Pero ha sido de equipos muy equilibrados y muy, muy claros en lo defensivo. Eso sí, pero que sea muy agresivo, o sea, puede ser algo novedoso, algo nuevo. Yo no pude ver el partido de Wander con Temuco allá. Vamos a ver qué es lo que pasa en este encuentro. Me parece interesante esa posición porque no es habitual de Emiliano Astorga, pero él está en esa posición de que el equipo sea agresivo. Bueno, tiene que mostrarlo.
0: Vamos a verlo mañana en cancha, pues, Mario.
1: ¿Eh? Sí, señor.
0: Ahí lo vamos a ver. Si todo lo que se señala, lo que hemos escuchado de ambos técnicos hoy, va a ser así o no va a ser así.

0: será el juez central. Primer asistente, Leslie Vázquez. Segundo asistente, Cristóbal Berríos. Cuarto juez, Claudio Díaz. Reitero, Mario Salvo, juez central. Leslie Vázquez, primer asistente. Cristóbal Berríos, segundo asistente. Cuarto juez, Claudio Díaz. En el VAR va a estar el amigo Piero Massa.
1: Ya.
0: Y en el AVAR, Juan Serrano.
1: Perfecto. Perfecto. Ahí está todo el equipo arbitral que estará pendiente de lo que va a suceder allá en Temuco.
0: Oiga, los jueces, a propósito, tomaron una decisión, ¿eh? El gremio aprobó la huelga.
1: ¿Qué pasó?
0: Votaron y el 99% votó la huelga. El sindicato de árbitros, porque rechazó la última propuesta de la NFP y aprobó acogerse al derecho a huelga con una gran votación, ¿ya? Participó el 97,7% del integrante del sindicato en la votación, quienes aprobaron acogerse al derecho de huelga. El gremio incluso solicitó una mediación ante la inspección del trabajo para intentar alcanzar un acuerdo.
1: ¿Y a contar de cuándo sería eso? De la próxima semana, supongo yo.
0: Debiese ser así, pues ya está todo programado ya.
1: Ya. Bueno, sí. Ojalá no prospere aquello, se llegue a un acuerdo, porque de lo contrario se vuelve a aparecer el fútbol, pues.
0: Es así la situación. Don Mario, nos despedimos.
1: Nos despedimos, pues.
0: En esta edición, haciéndole. ¿Usted viene mañana al VAR?
1: Llego al segundo tiempo.
0: Al segundo tiempo.
1: Sí.
0: Ya. Bueno, mañana estaremos acá para recibir la señal de Mauricio Castillo Rifo, que va a estar in situ allá en Temuco, en el Germán Becker. Así que, bueno, ahí le vamos a estar contando todo lo que va a acontecer de cara a este compromiso. Y no se olvide también de descargar la nueva app de enlalinea.cl y, bueno, visitar nuestra página web, donde siempre estamos subiendo novedades de Cobreloa. Que tengan un gran fin de semana.
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3: Es la hora 15:31.
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0: 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Es la hora 16, un minuto.
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0: Es la hora 16:30.
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0: Es la hora 17, 2 minutos.
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0: Es la hora 17:30 minutos.
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0: Es la hora 18:03.
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0: Es la hora 18:33 minutos.
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0: 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Es la hora 18:50 minutos.
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19:07 p.m. ¿Cómo está? Buenas tardes. Bienvenidos a nuestra cita, la última de esta media semana. Comienzo de mes, edición de viernes 2 de octubre de este año 2026. Le cuento de inmediato la temperatura que tenemos en este instante en la ciudad, 22 grados. Humedad relativa del aire de un 10% y la presión milimétrica es de 1022 hectopascales y los vientos vienen del oeste con 34 kilómetros a la hora. Ha estado caluroso hoy, la sensación térmica se eleva cuando hay más humedad, producto de la nubosidad parcial que tenemos en nuestros cielos, siempre abundantes de sol. Saludos cordiales para nuestros vecinos en el puerto de Tocopilla, 101.7 en la frecuencia modulada, 94.7 en la zona, cordillera, precordillera, los pueblos del interior.

0: la gran minería del cobre para usted que está en casita ya preparándose para un merecido descanso de fin de semana, para los que van o vienen de la minería, pues. Esperamos compartir un rato agradable en esta nochecita de viernes. En la sala de sonidos nos acompaña don Daniel Galiardo. Don Daniel, ¿cómo está? Buenas tardes.
1: Bien, don Freddy. ¿Usted cómo está?
0: Con mucho calor, fíjese.
1: ¿Tiene calor?
2: Está terrible la calor afuera.
1: No, pero acá adentro está más o menos igual.
0: ¿Ah?
1: Le diré que más o menos acá está igual.
0: Sí, no, sí está. Pero bueno, siempre me dicen, hace frío, reclamo por el frío. Hace calor, reclamo por el calor. Pero es que es verdad, pues. ¿Qué hace calor? Hace calor.
2: Está terrible la calor.
1: ¿Le puedo hacer una consulta?
0: Hoy son gratis por ser día viernes.
1: Como dicen, usted se queja por todo.
0: ¿Ya?
1: ¿Hay algo de lo que no se queje?
0: No, de todo.
1: Sí, sí, sé que se queja de todo. Se queja de la programación, que no le gusta la música. ¿Sigo?
0: Y a ver, ¿qué más?
1: No, ay, no.
0: No tiene más argumento.
1: Que no tiene para estacionarse. ¿Qué más?
0: Eso sí, pues me ocupa mi estacionamiento. Tengo que darme vuelta y vuelta. El otro día estuve como media hora dándome vuelta. Día viernes 2 de octubre, ¿y su cuerpo lo sabe?
1: Mi cuerpo pide salsa.
0: Pide salsa.
1: Lara, mi cuerpo pide salsa.
0: Aquí no hay salsoteca.
1: No, hay, eso sí, yo sé que hay academias de que enseñan salsa, yeah, o bailes tropicales.
0: Ah, mire.
1: Igual que tango, milonga. Al menos por lo que yo me he enterado por aquí y por allá.
0: Yeah.
1: No sé si habrá de algún otro tipo de baile.
0: Sí, yo creo que sí, no, pero salsoteca como para ir a...
1: No, salsoteca específicamente como tal que yo
0: hace
1: sepa,
0: mucho
1: no.
0: Tiempo hubo una salsoteca. Ahí donde estaban las llaves del rey, ¿se recuerda?
1: Sí.
0: Ahí una vez hubo una salsoteca, pero no prendió mucho, parece.
1: Lo que pasa es que yo creo que no era el momento. Ahora yo creo que sería un buen momento para poner una salsoteca. Como lo digo, hay muchas academias o personas que están enseñando a bailar salsa, merengue, bachata.
0: Tiki, tiki, tiki.
1: Como digo, también en otro lado también están enseñando otro tipo de bailes como tango, milonga. Inclusive acá en el parque el ex parque de los Lolos. En estos días cuando he pasado de repente.
0: Ya. Yeah.
1: Hay como grupos de chicos o chicas que están bailando, pero no es como lo que hacen en la plaza que está al frente del monumento Radomiro Tomic.
0: Ya. Yeah.
1: 21 de mayo, me parece que es la 21
0: de mayo. Sí, generalmente es que ensayan los bailes, religiosos, parece.
1: En ese sentido.
0: Claro.
1: Pero acá en el parque, lo que era el parque Los Lolos, están... He visto varios grupos como bailando ya salsa u otro tipo de cosas.
0: Qué bien, una manera sana, creo yo, de compartir con los jóvenes.
1: Si no, y son jóvenes, ¿eh? No son personas mayores. No, hay harto jóvenes ahí.
0: Lo de los bailes religiosos me ha llamado la atención. Hay mucha juventud, fíjese.
1: Sí.
0: Primero, por lo religioso, y segundo, por lo que ocupan su tiempo en otras cosas más sanas. Eso que hace tanta falta en el día de hoy.
1: Sí.
0: Ya, pues, estamos... ¿y su hermano lo ha visto?
1: ¿Cuál hermano? ¿Su hijo?
0: ¿Su hermano Franklin?
1: Ah, su hijo. Pero especifica así. ¿Ha visto a mi hijo Franklin? Yo ahí le digo, sí, anda por
0: su
1: ahí
0: hermano
1: rondando,
0: Franklin. Usted no puede...
1: Pues usted es su papá. ¿Cómo?
0: Usted no puede conocer a su familia, Daniel, eso es malo.
1: Usted está
0: desconociendo
1: a su hijo, ¿cómo?
0: ¿Cómo va a renegar de su hermano?
1: ¿Será porque no es mi hermano? Porque si no, usted sería mi papá, ¿cómo? Y usted no es mi papá.
0: Yo no... Él es su hermano, así que...
1: No, reconozca que es su hijo ya. Si es su hijo desde hace muchos años.
0: Oiga...
1: Hasta don
0: Daniel,
1: Mario, que en paz descanse, se lo mencionaba. Ok, no.
0: Daniel Machuca Zapata.
1: Ahora yo soy el Machuca y aquí no aguanta.
0: Daniel padre Machuca Gatica, Zapata, no, si no gana, empata.
1: Predica y no practica acá, don el padre Gatica.
0: Oiga, y usted que está en Copuchento,
1: ¿Copuchó? Ah, yo soy copuchento.
0: ¿Copuchó algo de los niños del deporte para el partido de mañana de Cobreloa?
1: No tengo.
0: ¿Alguna
1: no,
0: baja?
1: Era lo que hablaron en el deporte hoy.
0: Ah, hoy día no lo escuchó.
1: No, sí, no. Yo estaba en otras cosas.
0: Estaba viendo. ¿Qué película estaba viendo? ¿Qué película estaba viendo?
1: Ojalá hubiera estado viendo películas. Mira, estaba entretenido, descansando ahí, con los piececitos arriba del escritorio, mirando el techo, qué bonito.
0: Arreglando el mundo.
1: Claro, pero no, lamentablemente no va por ese lado el cuento.
0: Ya, o sea, usted quiere decirle a la gente que usted es trabajador.
1: Yo cumplo mi labor acá en la radio, tengo que preparar material, editar material, publicidades y todo.
0: O sea, usted está diciendo que es mucho el trabajo.
1: Yo cumplo mi labor acá en la radio.
0: Ya.
1: Yo vengo a trabajar, no a calentar el asiento.
0: Pero usted dice que está cansado. Y si está cansado, quiere decir que está dando.
1: Uno se cansa, pues. Si uno, aparte del.
0: Entonces usted está diciendo que es un exceso de trabajo. ¿Usted quiere decir que es exceso de trabajo?
1: No, no he hecho eso. Es lo normal que un trabajador que cumple con su obligación termina agotado, cansado.
0: Sí. Ah, ya. No, decía yo, por si acaso.
1: Porque usted no termina cansado.
0: No, yo tengo 2 horas nada más.
1: Sí, pues. Tuviera el rato que estoy yo, entendería.
0: Es que si yo ganara lo que usted gana, ahí podría estar unas 5 horas acá. Pues. Sí, ahí está la diferencia. Ya.
1: No voy a decir nada.
0: Comencemos, pues, a revisar noticias y canciones.

19:07 de la tarde y 13 minutos, 7:13. Comenzamos a revisar titulares del panorama local. Plan Chile Despega contempla 386 nuevos empleos y 6.400 millones de pesos de inversión en región de Antofagasta. La cartera, impulsada desde el Ministerio de Obras Públicas, considera proyectos de rápida ejecución para dinamizar proyectos. 44 prófugos caen en el operativo de carabineros. Algunos llevaban años evadiendo la justicia. El despliegue permitió detener a personas requeridas por distintos delitos en Antofagasta y El Loa. Minería del cobre aumentó uso de agua de mar, llegó a 8,11 metros cúbicos por segundo el año 2025. El agua recuperada y recirculada se mantiene como la principal fuente de suministro del sector, con el 72,5% del uso total. El aporte de agua de mar creció 4,6% y representó el 36,8% del abastecimiento desde fuentes externas. Capturan a 11 prófugos en la provincia de Loa. Uno era buscado desde hace más de 7 años. Nuevos directores de Calama y San Pedro de Atacama serán acompañados por líderes con experiencia. Fundación Anastasia realizará jornada de adopción de perritos y gatitos este sábado en Calama. Colegio Chuquicamata realizó la cuarta feria STEAM para impulsar la innovación y el aprendizaje. SLEP aclaró que salida de profesores en Calama responde a aplicación del estatuto docente y no a despidos masivos. Accidente de tránsito en ruta cercana a Taltal deja un camionero fallecido. 15 profesores de Calama fueron desvinculados a 2 meses de terminar el año escolar. Dueños legales de sus casas, familia de Calama y San Pedro de Atacama, recibieron sus títulos de dominio. Jóvenes de la región de Antofagasta culminan exitoso jamboree gastronómico en San Pedro de Atacama. Titulares que algunos de ellos desglosamos durante nuestra tarde-noche, luego Panorama Nacional.

19 horas, 7 de la tarde y 21 minutos, 7 con 21 en el panorama nacional. Amplio rechazo al fin de Yo Elijo Mi PC. Diputados piden revertir y algunos alcaldes evalúan financiar computadores. La iniciativa está planteada en el proyecto de presupuesto. Gobierno destaca fallo del Tribunal Constitucional por reconstrucción, corresponde promulgar. El Tribunal Constitucional firmó la sentencia de control preventivo. Acusado de participar en homicidio de reo en el año 2018 junto a Alex Vega, prisión preventiva para exalcaide de Punta Arenas. Presupuesto 2027, las alzas y recortes que ya se conocen en 6 áreas claves. Chile aprueba en la Organización de Estados Americanos resolución que busca que el régimen nicaragüense deponga acciones antidemocráticas. Se establece además un grupo ministerial de seguimiento. Nuevo reglamento de ética del Senado llega a Comisión de Constitución y podría votarse a mediados de octubre. La propuesta contempla elevar las amonestaciones. Dólar cierra semana muy cerca de los 1,000 pesos. Llega a su mayor precio desde abril del año 2025. El billete verde saltó 28,7 pesos durante la semana. Por robos y receptaciones, prisión preventiva para la peligrosa banda del Cojo. Los tres sujetos suman más de 70 detenciones. Defensa de Martín de los Santos presenta recurso y evita juicio oral. Deberá reagendarse. Quinto homicidio en 10 días en el Gran Concepción. Víctima recibió disparos. El afectado murió en un centro asistencial. Cámara Nacional del Comercio remete contra proliferación sin orden de malls chinos y afirma que están devorando al comercio. Titulares que algunos de ellos vamos a desglosar también durante nuestra tarde-noche. Luego, panorama internacional.

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19 horas, 7 de la tarde y 36 minutos, 24 minutitos nos separan de la hora 20. Me llama la atención esta noticia. Dice: un nuevo lío asoma en el fútbol chileno. El sindicato de árbitros profesionales aprobó ir a huelga tras rechazar la última propuesta que hizo la NFP en el marco de la negociación colectiva que estaba sosteniendo. La organización gremial publicó un comunicado y dijo: lamentamos profundamente que la ANFP haya formulado una última oferta que es en esencia igual al contrato colectivo vigente, limitándose únicamente a rechazar todas y cada una de las propuestas del sindicato. Aquello no ha sido más que una nula muestra de la escasa voluntad de revisar las preocupaciones del gremio y ha derivado en el resultado de la votación, que ha sido claro, dijo. El sindicato informó que votaron el 97,7% de sus miembros y que la huelga fue aprobada por más del 99% de los votos. Sin embargo, esperan llegar a un acuerdo antes de suspender su actividad laboral. Claro, porque si están en huelga los árbitros, no hay partido, pues. Invitamos a la asociación a examinar de mejor manera la negativa total que ha mostrado en el proceso, siempre con miras a que el fútbol profesional chileno tenga un mejor desarrollo. Pucha. Ojalá que se arregle, porque si no, no vamos a tener fútbol, pues. Otro fin de semana, otra propuesta. Aquí está Roberto Carlos, tu regreso.

7 de la tarde con 42 minutos, 18 minutitos nos separan ya de la hora 20. Ahí estaba tu regreso con Roberto Carlos. Estaba revisando, hoy día no hay fútbol. Mañana y pasado, sábado y domingo, se van a jugar los partidos de la fecha 13, que fue suspendida por los temporales de la zona centro-sur, ¿se recuerda? Por lo tanto, mañana, por la mañana, mañana comienza la fecha 16, en la fecha 16, a las 12:30 horas, Magallanes, Curicó Unido. Luego a las 15 horas, Copiapó con Puerto Montt. A las 15 horas, este partido nos interesa, Recoleta con Santiago Wanderers. A las 17:30, 5:30 de la tarde, Temuco Cobreloa. Bueno, ese nos interesa sobremanera. Y a las 20 horas, en el Municipal de Santa Cruz, Santa Cruz con San Marcos de Arica. 5 partidos mañana y el día domingo solo 3, ¿eh? El domingo a las 12:30, Antofagasta con Rangers. A las 15 horas, San Felipe con Deportes Iquique. Y a las 17:30, 5:30, San Luis con la Unión Española. Vamos a estar atentos también a ese de San Luis. Mañana Cobreloa va a entrar al campo de juego sabiendo el resultado que tenga Wanderers. Gane, empate o pierda. Ojalá que no gane, ojalá que empate o que Copiapó le haga la gracia, digo yo. Pero Cobreloa tiene que ganar sí o sí mañana, ¿eh? En el estadio Germán Becker arbitra Mario Salvo Sepúlveda. Este árbitro el otro día. ¿Qué mandó? Este Mario Salvo me suena que nos arbitró el otro día. A ver, aquí me mandó Daniel los árbitros. Asistente 1, Leslie Vázquez. Asistente 2, Cristóbal Berríos. Cuarto árbitro, Claudio Díaz. VAR, Piero Mazza y Juan Serrano. Y el árbitro, ya le dije, era Mario Salvo Sepúlveda. Ya. No me da muy buena. La otra vez nos arbitró también el mismo, me da la impresión. Pero bueno, ahí están los partidos. Entonces, la fecha 16 que estuvo suspendida se juega sábado y domingo en lo que respecta al cuadro de Cobreloa mañana a las 17:30, 5:30 de la tarde. Aquí está Pimpinela, le canta a ese hombre.

19 horas 7 de la tarde con 50 minutos, 10 minutitos nos separan de las 20 horas. Le cuento que a partir de la próxima semana, entre el 5 y el 12 de octubre, se conocerán los nombres de los galardonados de los premios Nobel del año 2026. En una secuencia que abrirá el lunes con medicina, continuará con física, química, literatura y paz, hasta llegar al galardón de ciencias económicas, que no formaba parte original del testamento original de Alfred Nobel. En su más de un siglo de historia, los Nobel han dejado marcas singulares. Malala Yousafzai tenía apenas 17 años cuando recibió el Nobel de la Paz en el 2014, mientras que el químico estadounidense John Goodenough alcanzó el año cuando tenía 97 años, en el año 2019. Marie Curie, o Madame Curie, abrió otro capítulo excepcional al convertirse en la primera persona en obtener dos Nobel en física en 1903 y química en 1911. Los Nobel también reflejan algunas de las brechas que han acompañado su trayectoria, ya que hasta el 2025 solo 68 de los 633 premios concedidos del año 1901 habían recaído en mujeres, con una representación especialmente baja en varias disciplinas científicas. A partir del lunes, Estocolmo y Oslo volverán a concentrar la atención internacional cuando los distintos comités revelen quiénes se incorporarán a una lista que reúne algunos de los nombres y trabajos más influyentes de la ciencia, la literatura y la búsqueda de la paz. Aquí está Mario Guerrero, Me gustas.

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0: 20 horas, 8 de la noche y 5 minutos, 8 con 5. Ahí estaba Pedro Fernández. Tú, así se llama esa canción. Fíjese que usted, conversábamos el otro día que usted tiene unas mascotas, ¿no, Daniel?
1: Sí, tengo dos perritas.
0: Dos perritas. Y fíjese que dicen que es muy bueno, especialmente para los matrimonios jóvenes, que tenerle un cachorrito a sus hijos. Y para tal efecto, la Fundación Animalista Anastasia va a realizar mañana una nueva jornada de adopción de perritos y gatitos en el Mall Plaza. Esto con el objetivo de encontrar hogares responsables para animalitos que actualmente se encuentran bajo el cuidado de la organización. La actividad se va a desarrollar entre las 15 y las 18 horas, entre las 3 y las 6 de la tarde, en el pasillo cercano al Líder y a la salida sur del centro comercial, sector donde habitualmente la fundación realiza su jornada de adopción. La presidenta de esta fundación dijo que en esta oportunidad habrá animalitos de distintas edades, distintos tamaños, disponibles para conocer y adoptar. Van a haber perros medianos, jóvenes, cachorros, van a llevar dos gatitos también. Así es que la invitación está dirigida especialmente a quienes están evaluando incorporar una mascota a sus hogares, considerando que la adopción implica asumir de manera permanente su alimentación, salud, bienestar y cuidado. Es importante tener una mascota en casa, fíjese, y especialmente donde hay niños, porque los niños les crea un hábito de responsabilidad, como darle la comida, darle la agüita, los cuidan. Es muy bueno mantener a los hijos con las mascotas, ¿o no, me dice usted, don Daniel?
1: Sí, en realidad las dos mascotas que tengo yo, las dos perritas, son de mis hijas. Si al final, cuando yo las adopté, precisamente fue para ellas. En principio llegó una, que era para mi hija mayor. En realidad era para que las dos tuvieran precisamente su responsabilidad y claro, aprendieran a compartir con una mascota y los cuidados que tienen que tener. Y después llegó otra, que ahí entre ellas se dividieron, pues. La que llegó primero para la mayor y la que llegó después para mi hija menor.
0: Y mejor si lleva a los niños a esta jornada de adopción, porque ellos buscan y como que hay una conexión especial.
1: Sí, eso es verdad.
0: Claro, el perrito como que tiene conexión especial con el niño, entonces sería bueno que llevara a su hijo, su hija, a conocer los perritos, y ahí se produce ese enganche. ¿Ha visto en una de estas redes sociales en Estados Unidos? Sientan a la gente. Sientan, por ejemplo, 15 sí, personas.
1: Claro.
0: Y sueltan al perrito. Y el perrito va y de repente, ¡pum!, se acerca una persona y se queda.
1: Claro. En este caso es el perrito el que escoge al dueño.
0: Exacto.
1: Más que la persona al perrito.
0: Correcto.
1: Pero es verdad, eso sí, de que, hablando de perritos, bueno, es cierto, la conexión que hay entre los niños especialmente y los animales es muy, muy sí, buena.
0: Y es sano, fíjese, para los niños. Así que sí, va a darse una vueltecita, es mañana, sí, pues mañana es sábado 3, entre las 3 y las 6 de la tarde, donde está por ahí cerca del Líder, la entrada sur.
1: Ajá.
0: Ahí van a estar los perritos de todos los tamaños.
1: Podríamos decir que su hijo. Podríamos sí, decir que es como la entrada principal del mall.
0: Claro.
1: La que está por el lado del Líder.
0: Exactamente, usted lo ha dicho.
2: Yo quiero una gata.
0: Va a haber gatitos también.
1: Sí, pues. Ahora hay una cosa bien importante que hay que mencionar. La Fundación Anastasia cumple una gran labor al cuidar varios perritos. En realidad hay veces que inclusive han estado un poquito complicados y la gente les ha tratado de ayudar para que salir de ese problema.
0: Exacto.
1: Y por eso, vayan mañana con todo el entusiasmo de poder encontrar una linda mascota, un perrito, un gatito, y adóptenlo. Es más bonito adoptar
0: que comprar.
1: Que comprar.
0: Y fíjese que cambia el ambiente en la casa con una mascota.
1: Sí, se llena de alegría, en especial cuando son chiquitos. Aunque los perritos grandes son también muy cariñosos al darse cuenta que han sido adoptados, en especial perritos que han estado en fundaciones o en albergues de animales.
0: Así es que como en que vez lo de comprar, vaya a adoptar. Ahora sí, hace una vuelta, si no le gusta a ninguno, no importa, pero llega a su hijo y dígale, vamos a buscar un perrito.
1: Sí, y por último, le va a servir como para hacer algo distinto un día de fin de semana.
0: Exactamente, usted lo ha dicho. Ya, vamos a las canciones. Aquí está Pandora y Sin Banderas, Mientes También.

0: 7 horas, 8 de la noche con 14 minutos, 8 y 14, mientes también. La canción la traía Pandora y Sin Banderas. Cada cierto tiempo nosotros siempre andamos buscando la música nueva que está saliendo, que es bastante poca, especialmente en este ámbito romántico. Sale mucho reggaetón, ¿cómo se llama esta otra cosa? Los estilos que cantan ahora el rap, no sé cómo se llama, pues. Como que se olvidaron de la gente adulta.
1: El trap.
0: Claro. Entonces siempre andamos buscando. Y fíjese que David Bisbal, este españolísimo de El Ave María, ¿cuándo será mío? Él mismo presenta un nuevo álbum que se llama Eternos, que tiene 10 canciones que son grandes clásicos de la música en español. La idea es llevarlo al estilo de David Bisbal, pero estas canciones que todo el mundo las conoce, las canta, y hoy le vamos a presentar dos de ellas. La primera es un tema de Julio Iglesias, que fue muy famoso en su época. Aquí está el primer trabajo, pues, de David Bisbal, Quijote.

0: 20 horas, 8 de la noche con 19 minutos, 8 y 19. ¿Le gustó el tema? A mí me gustó, fíjese, la versión de David Bisbal del Quijote, este tema que popularizaba hace muchísimos años Julio Iglesias. ¿Le gustó a usted, Daniel?
1: Sí, me gustó la versión, está bien buena.
0: Ah, bonita, fíjese.
1: Sí, y bueno, según lo que estaba revisando, es de la producción Eternos de este año, 2026. Y vienen varios temas interesantes, así que vamos a ver, a dejarlos guardaditos y los vamos a empezar a programar.
0: Son 10 temas.
1: Yo tengo acá 8, voy a revisar cuáles me faltan.
0: Está El Adoro, de Armando Manzanero.
1: El Adoro, pero ese El Adoro lo tocamos la otra vez.
0: Vivir así es morir de amor, Camilo VI. Frente a frente de Janet. Amor eterno de Juan Gabriel. El Abrázame muy fuerte de Juan Gabriel. ¿Qué sabe nadie, Rafael? El Amar y el Querer de José José, un tema de Manuel Alejandro. Quijote, que lo acabamos de escuchar. Y Aquellas pequeñas cosas de Joan Manuel Serrat. Y el otro es el de Nino Bravo, el Te quiero, te quiero, que se lo vamos a presentar también esta noche, pues. Ponga atención, David Bisbal, Te quiero, te quiero.

0: 20 horas, 8 de la noche con 24 minutos. Te quiero, el tema de Nino Bravo, en la voz de David Bisbal, de su último trabajo, Eternos. ¿Le gustó? A mí me gustó, fíjese.
1: Yo le tengo un comentario al respecto.
0: ¿Cómo que sería?
1: Bueno, hace harto tiempo atrás hubo una producción que se hizo con temas de Nino Bravo específicamente, donde hicieron dúos con otros intérpretes.
0: ¿Ya? Yeah.
1: Si no mal recuerdo, me parece que David Bisbal salió cantando un tema con Nino Bravo, los dos juntos en la misma canción. También está, creo que con Rafael, yeah, y otros intérpretes más. Bueno, si no mal recuerdo, me parece que también estaba.
0: Claro, ahora lo hace solo. Así, vamos a buscar de estos 10 cuál es mejor, porque el Adoro no le sale muy bien.
1: No, el Adoro no nos convenció.
0: Es como muy lento, man. Vamos a buscar los otros, el de Janet, el Juan Gabriel.
1: Sí, hay que escucharlo y ver cuál.
0: Claro, pero ahí le presentamos dos temas que van a ser parte de la programación de la radio: Quijote de David Bisbal y Te Quiero de
1: el mismo. Nino Bravo con David Bisbal.
0: Así es.
1: O mejor dicho,
0: alcanzamos, ¿eh?
1: Sí.
0: Este es Juan Gabriel y Alejandro Fernández, Te Quise Olvidar.

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0: 20 horas, 8 de la noche con 40 minutos, 20 minutitos nos separan de la hora 21. Corazones de Fuego, la canción la trae Ángela Carrasco con Camilo VI. Bonito recuerdo para iniciar la cita con el pasado musical en esta nochecita de viernes 2 de octubre. ¿Quién es nuestro siguiente invitado?
1: Los Galos.
0: Los Galos, ¿cómo deseo ser tu amor?

0: 20:08 PM, 45 ya las 9 menos cuarto, un cuarto para las 9, los galos, cómo deseo ser tu amor, así se llama ese tema, para compartir a esta hora de la noche, en viernes 2 de octubre. Para mañana me decía Daniel que no hay grandes novedades en Cobreloa, que va a jugar en el Germán Becker.
1: No tengo novedades. El único punto es que posiblemente hay pronóstico de lluvia para mañana en Temuco.
0: Ojalá que no sea mucha nomás, pues si no se va a suspender el partido.
1: Bueno, eso estaban viendo.
0: ¿Qué hacer? Así es que hay que estar atenti al clima mañana. Sigamos con los recuerdos. Aquí está Julio Iglesias de Niña a Mujer.

20:08 p.m. 11 minutitos nos separan de las 9, sí señor, de las 9. Ahí estaba de niña a mujer Julillo Iglesias. Julio Iglesias ya debe andar por los 84 años más o menos, ¿no? Más o menos, sí. Sigamos con los recuerdos. Nuevamente nos visita el gorrión de Conchalí, pues a los Reyes y una lágrima en la garganta.

20 horas, 8 de la noche con 53 minutos, 7 minutitos nos separan ya de la hora 21. Ahí estaba el gorrión de Conchalí, el eterno Salo Reyes. Una lágrima en la garganta, que fue uno de los de sus primeros grandes éxitos, ¿ah? Cuando le decían que era pura música cebolla, ¿se recuerda? Y fue ganando adeptos y después todo el mundo lo quería. Nino Bravo nos trae las cartas amarillas.

0: 7:58 p.m. 3 minutitos nos separan ya de la hora 20. No nos vamos. Dios mediante nos vamos a reencontrar el próximo lunes. Mañana no. El próximo lunes pasadito de las 7 de la tarde. Mañana tenemos una cita a partir de las 16:45, 5:15, con los muchachos del deporte que estarán transmitiendo desde el Estadio Germán Becker el partido entre Deportes Temuco, el local, y Cobreloa, el forastero. Harta fuerza nomás a través del aire, ¿eh? Despídense de don Daniel.
1: Bueno, a toda nuestra audiencia, que tengan un muy buen fin de semana. Mañana a las 5:30 a apoyar a Cobreloa. Y que pasen una buena noche. Que tengan un muy buen fin de semana. Si van a conducir, no beban. Y si van a beber, no se invita. Mire, así acá habemos varios sedientos, así que...
0: Que lo pase muy bien este fin de semana junto a la familia. No se olvide, mañana hay adopción de perritos y gatitos ahí en el mall,
1: ¿eh? Sí, vayan a adoptar a perritos. Les va a alegrar la vida y se van a sentir muy bien después de eso.
0: Así es. Y nos vamos con... ¿Estás seguro que ese es...? Porque ese tema lo cantaba el Pollo Fuentes.
1: Sí, pero esta es la versión del joven que está ahí, pues.
0: Ya. El Buddy. Don Buddy Richard con mi bombo y mi chinchín.